0: Ramos Cruz se declaró culpable de narcotráfico ante la justicia estadounidense. Durante su gestión entre 2020 y 2024, usó su cargo para facilitar el tráfico de drogas, incluso camuflando un cargamento de cocaína como donación de cemento.
1: DEA anuncia ofensiva tras condena de El Mayo Zambada. La DEA anunció una ofensiva contra el narcotráfico y la corrupción tras la condena perpetua impuesta a Ismael El Mayo Zambada. El director de la agencia, Terrence Gold, calificó la sentencia como apenas el comienzo. A Zambada se le ordenó decomisar 15 mil millones de dólares.
0: Selección sub-20 golea en el premundial de la categoría. La sub-20 de Guatemala recuperó sus opciones de clasificar al golear 4-0 Antigua y Barbuda. Horas después, la victoria de México 2-0 sobre Costa Rica dejó definido el panorama del grupo B y convirtió el duelo de este jueves 30 de julio en el partido que decidirá el futuro de la bicolor.
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La canción es One More Try, una presentación especial de George Michael aquí en la Globo. Pues ya les hablo de qué trata el One More Try. Pues One More Try es una balada conmovedora del álbum Fate que habla sobre el miedo a sufrir por amor y el deseo de dar una oportunidad más. Salió el 11 de abril de 1988 como cuarto sencillo de su primer disco como solista y llega a la cima en la lista de los Estados Unidos. Pues cuenta la historia de alguien que teme amar otra vez por culpa de esas viejas heridas. Pues aquí en la Globo, un placer saludarles, gracias a nombre de Hospital Miraflores, dándoles también la cordial bienvenida en

0: Ok, pues será un placer compartir con usted, Elena. Elena Patricia Alpírez, pues ese es el número para que usted se comunique esta tarde a través del 4172-2511 de Eventos Y. Y para mí será un placer, pues, compartir con usted esta gran fiesta de momentos clásicos.
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0: Saludos, Nicolás, también en buena sintonía. Qué gusto, qué bendición escucharlo nuevamente en estos programas del martes. Por favor, agregar mi sugerencia a la programación. Me gustaría Perfect de Ed Sheeran. Ok, con todo gusto. Vamos a complacerle. Qué musicón, tío. Bueno, pues para disfrutar de esta programación, sugerencias, pues todas son bienvenidas. Don Fer, muy buena promoción, le saluda Ani Galindo, pues ahí estamos promocionando la gran fiesta del 14 de agosto. Me podría incluir la del Toto, buenísima. Alejandro Vázquez, I Be Over You, buenísima. También mi queridísima Mirza Juárez, For the First Time, buena. Y vamos a ver si la otra la tenemos por ahí. Con todo gusto, pues aquí está Ed Sheeran.

dicen que esa es una oda a la canción, bueno, al amor puro, con la presentación de Ed Sheeran. El tema es Perfect. Nació como un tributo a Cherry Seaborn, su amiga desde la escuela. Pues a ella la conocía desde el colegio y con quien reconectó años después. Lanzada el 26 de septiembre del año 2017, pues trata sobre el amor verdadero y la conexión profunda entre dos personas. Describe cómo se sienten completos y felices juntos, celebrando momentos especiales y la perfección en su relación. Una oda al amor puro y eterno. Pues esta canción, vamos a ver algo más que vi interesante. La letra se basó en una noche de fiesta, descalzo sobre el césped, bajo la música y con la música de James Blunt en Ibiza. Pues aquí en La Globo, complaciendo, un gusto. Hoy una noche de baladas.

Bonita balada para complacer en esta tarde noche en la programación de Soft Rock. Ya te superaré. Bueno, estaré por encima de ti, es el significado de esta canción. Y la palabra tonto, pues viene, se refiere a alguien así con cariñito, y así es como se identificaron los integrantes del Toto. En 1986 lanzaron este tema, I'll Be Over You, estaré por encima de ti, ya te superaré. 18 horas con 32 minutos. Bonito saber un poquito de las letras, el significado, más allá de los escenarios, en fin. For the first time, Ron Stewart.

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1: Bonita canción, otra de las grandes favoritas de todo este repertorio que tiene Rod Stewart. Y aquí en La Globo, pues ha sido especial, por supuesto. Siempre para complacer con gusto las inquietudes de Mirza Juárez en esta noche. Es una renovación emocional. Habla de redescubrir el amor verdadero cuando ya se había renunciado a encontrarlo. Una mirada profunda, la letra describe el instante de ver a la pareja real y profundamente como si fuera la primera vez, for the first time. Muy bien, pues estás escuchando Soft Rock.
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Pues hay que revivir todos esos gratísimos momentos. Son momentos clásicos. 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
4: Primero ella y ahora el supply. 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

0: Se siente definitivamente cuando está presente Gene Steinman. Es intensidad en la música. Gene Steinman, conocido por crear temas dramáticos. Iba a ser cantada primero por Meatloaf. Meatloaf con Eclipse Total al Corazón. Pero hubo un cambio de planes, problemas de dinero, problemas con las disqueras, hicieron que Meatloaf pues no la grabara y le quedó de maravilla a Air Supply. Con ese sello de Gene Steinman, haciendo el amor de la nada. Complaciendo con gusto las inquietudes de esta noche en Soft Rock.
1: ¡Qué canción sota!
0: Ross Stewart. I don't wanna talk about it. No quiero hablar de ello.

0: Pues esta canción habla de una profunda tristeza por un amor que se ha ido. Refleja el orgullo herido y el dolor que no se puede explicar con palabras. Si te interesa, pues sí. Esta canción, pues, la escribió Danny Whitten. Él era de, ¿cómo se llama este grupo? El grupo, ahorita les cuento que, ¿cómo se llama el grupo? Guitarrista. Era el guitarrista de la banda Crazy Hearts. Crazy Hearts, lanzada en el álbum homónimo de 1971. Whitten sufría una fuerte adicción a las drogas que le costó la vida poco después. Pero la canción es muy linda, muy linda. La música, por ahí es donde me conquistan a mí, con la musiquita. 18:59 aquí en Soft Rock.
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9: Pausa para el alma.
10: Durante las guerras púnicas, Roma se enfrentó a la poderosa Cartago. El general romano Régulo fue capturado en batalla y llevado a Cartago como prisionero. En un intento de negociar la paz, los cartagineses enviaron una comisión a Roma e incluyeron al mismo Régulo, haciéndole antes prometer que si no se lograba la paz, tenía que volver a Cartago como prisionero. Y Régulo aceptó con dignidad y dio su palabra. Al final, el Senado rechazó esa paz y, fiel a su promesa, Rómulo regresó a África, donde fue tratado cruelmente. Eligió cumplir su palabra en lugar de quedarse en Roma, renunciando a los honores y enfrentándose a la adversidad, porque así lo había ofrecido. Hoy, este valor de la palabra dada parece olvidado, y la historia de Régulo suena a chiste, especialmente en una época en que los políticos suelen afirmar exactamente lo contrario a lo que hacen. Cambiar de opinión es nuestro derecho, pero incumplir compromisos asumidos tiene serias implicaciones morales. La integridad y el honor de mantener nuestra palabra son esenciales, son base de la sociedad, de la familia y de cualquier relación seria.
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13: Hola, soy Gile Castillo. En los próximos segundos te presentamos los hechos más importantes que marcan la agenda de hoy.
14: Les saluda Alexis Ponce.
13: Guardia Nacional de Estados Unidos refuerza lazos con Guatemala. El general Steven Nordhaus, jefe de la Guardia Nacional de Estados Unidos, visitó Guatemala y se reunió con el ministro de la Defensa, Henry Saenz. Ambos reafirmaron su cooperación en seguridad, defensa e infraestructura, además del trabajo conjunto contra el crimen organizado transnacional.
15: MP indaga amenazas contra 10.
9: 17 magistrados. El Ministerio Público solicitó al organismo judicial información sobre 17 magistrados que podrían haber recibido amenazas por redes sociales. La Fiscalía busca confirmar sus cargos y actas de nombramiento dentro de una investigación sobre ataques digitales en procesos de selección anterior.
15: Suben a 20 los policías asesinados en el año. 20 agentes de la Policía Nacional Civil han sido asesinados en 2026, el doble que el año anterior. El ministro Marco Antonio Villeda lamentó los hechos y señaló que la mitad fue obra de pandillas. El gobierno replanteará sus estrategias de seguridad ante el repunte de violencia.
9: Infantino responde a críticas tras el Mundial. El presidente de la FIFA, Gianni Infantino, defendió la organización del Mundial disputado en Estados Unidos, México y Canadá. Aseguró que hubo cero incidentes y cero violencia. Acusó a sus críticos de estar consumidos por el odio y afirmó que el fútbol debe unir por encima de la división.
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0: Pues esto era el New Romantic en la programación de Soft Rock. Boy George con Do You Really Want to Hurt Me? ¿Realmente quieres herirme? Es el título, pues literal, de esta canción. Hay una historia ahí. El hombre entró en la habitación de su hija y al ver el póster que la adolescente de 16 años había pegado en la pared, pues el papá le preguntó, ¿quién es ese muchacho que se viste de mujer, ojos delineados, boca y pómulos profundamente maquillados, cabello largo trenzado con vincha y sombrero? Pues era la imagen de Boy George, la de cualquier disco o revista que mencionara a la banda que encabezó el Club de la Cultura, una de las grandes postales icónicas del New Romantic a principios de los años 80. Un gran éxito, número uno en muchísimos países. Do You Really Want to Hurt Me? Pues especial para Glenda en esta noche. ¿Vale?
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0: Bueno, pues sigamos despertando emociones en esta noche, en el retorno a casa. Ya me contarán si les ha costado llegar a casa. No estoy enamorado. Pretenders.

Pues entrando en el detalle de lo que es esta grabación de Pretenders, fue grabada en 1993 para la banda sonora de la película Propuesta Indecente, original de TMCC, Los 10 centímetros cúbicos. Los Pretenders pues, la lanzaron en el año 93 como parte de esa banda sonora de la película Propuesta Indecente. La canción surgió en 1975, grabada originalmente por TMCC. Los 10 centímetros cúbicos. Álvaro también en buena sintonía. Y también se la sabe en Soft Rock.

Interesante lo que damos a conocer años después. Antes pues solo la presentaba como una canción bonita. 1977 con Rita Coolidge, un tema original de Bos Scaggs, y que en dicho año también la grabó Frankie Valli, pues original de Bos Scaggs. Pero me quedo con Rita Coolidge. ¿Qué cancionzota esta? Pues el tema es Estamos Solos, una famosa balada romántica escrita por Bos Scaggs, llevada al éxito mundial e histórico por la voz de Rita Coolidge en el año 1977. Pues en dicho año, Rita Coolidge grabó su propia versión con un tono suave e íntimo y se convirtió en un hitazo. Se consolidó también como una de las voces melódicas de la época moderna.

Vaya, pues jugueteando los genios. Una canción que surgió casi por accidente mientras improvisaba con el teclado. Pero qué cancionzota se mandó esa musicalización de Voces Kags. Pero no solamente Voces Kags. Fue coescrita junto al tecladista David Page, Semilla del Toto. En la grabación participaron los músicos David Hungate,

y también Jeff Porcaro en la batería, quienes después formarían la famosa banda Toto, éxito que salió en el año 1976. Ganó el premio a la mejor canción de Rhythm and Blues y vendió más de 1 millón de copias. Hay anécdotas también con el cine. Pues casi en Fiebre de Sábado por la Noche, los productores querían usar este tema, Love Down, para una escena de baile de John Travolta y coreografiaron los pasos con ella. Pero el sello discográfico dijo, no, negó los permisos a última hora. Aunque no estuvo en esa mítica cinta disco, la canción sí sonó en películas posteriores como Buscando al Señor Goodbar y Zodiac. Qué estilo, ¿verdad? Me encanta. Monsters Skanks. Y para ello, pues, he seleccionado la otra para formar un doble play. Ay, ay, ay, hombre. Amor. Traducido así literalmente. A lo que me has hecho.

Voces Kings en la programación, la verdad que son canciones que se sienten, pues se sienten a flor de piel, se siente, hombre. Qué cancionzota, y aquí está la historia. Pues mira lo que me has hecho. Se centra en la famosa película, otra película también pues conocida, ¿no? Urban Cowboy, de 1980, destacando detalles sobre su creación conjunta con David Foster. Fue lanzada en 1980 para la película Urban Cowboy, protagonizada por John Travolta, escrita por Voces Kings, junto al productor y tecladista David Foster. Una balada conmovedora que habla de miedo y la vulnerabilidad de enamorarse así de repente. Destaca ese delicado acompañamiento de piano a cargo de David Foster. Esto refleja pues los altibajos emocionales y el dolor de un romance intenso o roto. Tremendo, hombre. Qué doble play. Saludos, tocayo. Por ahí estoy viendo también que está ahí mi tocayo Fernando del Cid. Canción sota, ¿verdad? ¡Ja! Uf, 19 horas 32 minutitos. Y bueno, al escuchar musiquita, pues en inglés, se me antoja invitarlos. ¡Sí! Preparando el musicón. Y es la primera vez que tengo la oportunidad con un gran DJ, famoso DJ conocido como Pato. DJ Pato Guatemala. Tuve la oportunidad de estar con él aquí en cabina. A ver si este viernes de Wear. Que no estaba seguro. A ver si salimos en vivo con el DJ Pato Guatemala. Pato Internacional. Tremendo Pato ahí, pues, me compartía unos videos de sus presentaciones a más allá de nuestras fronteras. La verdad es un tremendo Pato. Tremendo DJ. Y eso es el 14 de agosto, buena fecha, mire, que seleccionamos para que la pasemos juntos. Luego ahí pues la oportunidad de conocerles, nos tomamos una selfie. Va a ser una bonita fiesta con bonitos sonidos. Y bueno, vamos a... ¿Qué le digo? Va a estar buenísimo. 4172-2511 en esta noche. La taquilla está abierta. Aquí una tras otra. Así le gusta a Fer. En las fiestas igual. Todo conocido. Esto es Soft Rock.

Es el Nazaret, Nazaret, aquí en la programación de la Globo, pues algo que pegó duro y fuerte, pegó bastante aquí en Guatemala, me recuerdo, pues cuando me lo dieron en 45 revoluciones, y bueno, pues aquí fue un bombazo. Luego, pues apareció allá en las demás estaciones. Yo tenía, pues, ¿qué les digo? Pues es modestia aparte, ¿verdad? Pero la verdad, trabajaba siempre con criterio. No porque las demás la estaban poniendo en otra radio, no, eso no. Trabajaba, aquí está la muestra, y bueno, pues con la muestra la escuchaba y la escuchaba, y algunas desde el principio, pues eran un... Cuando es un hitazo, Dios mío, ni siquiera le tenían que estar diciendo a uno, mira, ¿será que me echas una manita ahí, hombre, que ponela, mira que es buenísima? Y pues cuando era buena, yo les digo, mira, aquí una canción si es buena, va a sonar. No es de que porque estés aquí, que mira que te llevo a... No, hombre, nada que ver, esos favorcitos no iban conmigo. Conmigo era buena, buena. Pegaba varias, pegamos con los, ¿cómo se llama? Con mis amigos de las discotecas, de las fábricas de discos, el Pupo, también este, ¿cómo se llama? Bueno, se me van los nombres, pero el Pupo, este, mi querido Pupo, pues lo sigo recordando, con él trabajamos así, videos y toda la cosa. Y ahí, pues, salieron varias canciones. Éxito tras éxito aquí en la Globo. Quiero saber qué es el amor. Usted sabe.

0: Pues eso es lo que quisiera saber Mick Jones. Después de 3 relaciones fallidas, quiero saber qué es el amor. Es una famosa balada de rock, lanzada en noviembre de 1984, fue escrita por el guitarrista Mick Jones, alcanzó el número 1 en los Estados Unidos, en el Reino Unido y en otros países. Esa canción transformó un dolor personal en un himno espiritual. Como les contaba, pues Mick Jones escribió la letra por su frustración, bueno, yo dije 3, tras varias relaciones fallidas. Buscaba un amor real que pudiera durar para siempre. Pues sintió que la letra tomó vida propia y se volvió un mensaje universal. Esa canción, pues los maestros vienen y le dan ese toque gospel también. Durante la grabación fue Mick Jones. Jones decidió añadir grupo de voces de la iglesia, el coro gospel. ¿Gospel? Gospel, de New Jersey. Pues la canción pasó de ser una balada pop a un canto casi espiritual. Interesante, ¿no? Bonito, pues, todo esto que nos cuentan y que ahora podemos compartir en esta noche en la programación de estos buenos programas como Soft Rock. Regreso en un momento.
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0: Muy bien, pues ya de regreso aquí en La Glo, no saben cómo me disfruto de estas ediciones especiales de Soft Rock. La verdad, todo me gusta. Los martes siempre hay algo especial en las noches, esté pendiente siempre. Pues hoy no estaba seguro, pero aquí estoy y me lo he disfrutado. 19:50 aquí en Soft Rock. ¡Qué musicón, hombre! La Superbanda Chicago.

Una superbanda a Chicago con tremendos temas, la década de los 70. Pues esto es soft rock y el 14, eso es puro baile, eso es pura discoteca, esas son mezclas, eso es toda esa música de discoteca que hemos disfrutado en los años 70, los 80, le llamamos retro, ¿cierto? Pues todo ese musicón, pues, ¿qué les digo? Nos estamos preparando para esa bonita fiesta el 14 de agosto. Que si las entradas están a la venta ahorita, sí, sí, puede comprar al 4172-2511. Saludos, Héctor. Héctor en Nueva Santa Rosa. ¿Entrarán los Bee Gees? Bueno, vamos a ver qué le podemos poner de los Bee Gees. Esto es para saludar y agradecer la comunicación que me brindan esta noche. A ver, saludos hasta Nueva York. Sí, complacidos, ¿verdad? Mirna, muy complacida. Carlos Ortiz, en New Jersey. Disfrutando aquí, soft rock, okay. Y a todo volumen, Glenda, también. Desde zona 18 en la Atlántida, Elizabeth, me gusta la programación de esta noche. Hay una balada, no sé si es de los 80 o los 70, pues la verdad no importa. Jerry Rafferty, ahí sí me tocó, buenísima. Right Down the Line, o bien Supertramp, buenísimo también. It's Raining Again. Las dos son muy buenas. Y si se pueden las dos, claro que sí. Mili González, le vamos a dar rienda suelta a lo que usted nos pide. Con todo gusto, Mili. Pero por ahí un poquito ahí. Sabroso, ¿no? Al estilo del sapo. Así como es el sapo de la pedrada, nada. I can't make it. El sapo en la Globo.

rana diría, no puedo hacerlo. I can make it. Sapo. ¿Le es familiar eso de sapo? Las 20 horas ya. 20 horas ya, caramba. El tiempo, la verdad, ni lo he sentido. Me lo estoy disfrutando. ¿De qué manera? Y es de seguir agradeciendo. Y Shela, ahí está Jorge. Jorge Benítez, qué programón de Sub Rock se está mandando. Me gustaría de Kicks, Don't Close Your Eyes. Buena. De Limp Bizkit. Behind Blue Eyes, Pantera, Panete, Caravan, bueno, vamos a ver qué le podemos incluir, con todo gusto, Jorge, mi buen amigo Estuardo, excelente programación de Soundblock, bendiciones, Estuardo, gracias, también, ¿quién más está por acá en New Jersey? Harold López, qué buenísima, linda programación, Don Fer. Gracias, Harold. También, Vero. Vero. Verónica Eufragio. Amiga parrandera también. Primero, ahí está. Voy a comprar mis entradas para ir al evento de Momentos Clásicos. Así que primero Dios, nos vemos el 14. Ya me confirmó Vero, ya me confirmó también, Álvaro. Me confirmó también, ¿quién más? En esta noche. También, vamos a ver, Verónica Eufragio, Álvaro Nájera, también Araceli, qué alegre. Me va a dar mucho gusto ahí, pues, compartir con ustedes y con el DJ, Pato. Muy bueno ese Pato, hombre. La verdad que con esas mezclas, con ese musicón, con ese sonido, vamos a pasar muy bien el 14. Pues aquí está Mili, qué buenas sugerencias me ha hecho. Demasiado, diría. Jerry Rafferty, Right Down the Line.

Cuando uno está enamorado, todo brota. ¿Qué canción sota esta del escocés Jerry Rafferty aquí en la programación de esta noche? Quiero compartirles esto, pues es una famosa canción de soft rock, 1978, creada por el cantautor escocés Jerry Rafferty, lanzada en su exitoso álbum City to City, dedicada como un tributo de amor incondicional. ¿A quién cree? A su esposa. A su esposa Carla Ventila, le escribió como una profunda y sincera declaración de amor hacia su esposa Carla Ventila, quien le apoyó durante los años difíciles y sus años más oscuros de su carrera, previa entre 1975 y 1977. A diferencia de las baladas comunes, la letra expresa, escuche, gratitud, lealtad y un respaldo constante que una pareja fiel le brinda a uno en los momentos duros de la vida. ¡Wow! ¡Qué bonito, ¿no? La verdad, salió en 1978, fue un mega éxito mundial después del éxito Baker Street, ¿se recuerda? La calle Baker, ¡ja! Buenísima también, un estilo que destaca por un sonido suave de soft rock, reflejado en las guitarras acústicas y en la distintiva steel guitar tocada por Brian Cole. Wow. Mira, pues toda la información que hay, la verdad es que me lo disfruto. Cuando les cuento todo esto, pues la verdad yo me disfruto también lo que es la programación. Y tanto así, mire que la cabeza me da vueltas porque los martes a las 6 de la tarde hay unos programones que, no sé, me gustaría darle más repetición, pero son muchos los programas. Ya voy a hacer una encuesta de todos los programas, cuáles son los que más le gustan, y así para tomarlo en cuenta y a ver de qué locura se me ocurren, hombre, porque sí me gustarían más seguido, ¿verdad? Pero son varios, todos me gustan. La época de oro, esa es una época de oro, es chillona. El baúl de los recuerdos, uff, es lo que yo viví. La década de los 60 y los 70, ¿cómo dejarlo por un lado, verdad? Los 80, también tiene lo suyo, muy bueno, lo mejor de los 80. Los 90, también me gusta, pero tal vez es lo que más suena. Ahora tenemos un día dedicado precisamente hoy, ¿verdad? Que es los 90, pasión por los 90. Por ahí puede haber algo de que durante el día se disfruta, ¿no? Pues también está el programa de marimba, de mi bella Guatemala, uff, la marimba, linda la marimba. También el otro programa, Don Vicente Fernández. ¿A quién no le gusta Don Vicente Fernández y toda esa gama de rancheras que tengo aquí en este archivo? Uf, hay mucho. Quisiera, vamos a hacer una encuesta y a ver qué pasa. Tendría que dejar algo para darle más repetición, ¿verdad? Esto va para recordar a mi queridísimo Haroldo Castillo.

0: Esta canción precisamente me hace recordarme de un personaje en radio, don Haroldo Castillo, que en paz descanse. Mis respetos, la verdad, y mi admiración para quien en vida fue don Haroldo Castillo. 1982, cuestión de egos, cuestión de criterio, cuestión de envidia, no sé. Pero esta canción, yo viajé a los Estados Unidos y traía unos discos. Los más importantes era este y el de Michael Jackson, The Girl Is Mine. Pues esos discos los traía como un pacto que íbamos a hacer con Doble S. Íbamos a trabajar juntos. Ya no íbamos a ser rivales, pero la verdad, no pudimos. No pudimos, don Haroldo, pues, a mí no me trajo nada, pero esta era, aquí está su disco, aquí está el otro, y bueno, pues, pero lo recuerdo de forma muy especial, la verdad. El encuentro que tuvimos cuando nos conocimos fue de titanes. don Haroldo, aquí recordándolo. Pues en esta noche, con ¿a quién? Pues aquí en la Globo, y la anécdota pues es una historia bastante larga, pero mis respetos a don Haroldo. Él andaba ahí detrás de los muchachos siempre, programando, y se hacía lo que él decía, o sea, se programaba. Tenían que poner todo lo que él hacía, el trabajo de él, y eso por mucho tiempo yo lo intenté, pero era un poquito complicado por ser muy complacientes, hasta con el genio. El genio le digo yo, aquí toca un rock, Rock With You, de Michael Jackson. Genio. Pues aquí en la Globos, sigamos, hay mucho, mucho, mucho que compartir.
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2: Son las 20 horas con 18 minutos.
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0: Bastante comunicación, definitivamente el lenguaje de la música, el lenguaje del amor, wow, nos une a través de estos programones, hombre, el soft rock, uff, me lo estoy disfrutando muchísimo. Hablemos algo acerca de esta canción de Leo Sayer, When I Need You, ves, cuando te necesito. Es una balada de 1977, esto sí no lo sabía, escrita por Albert Hammond y Carol Bayer Seger, interpretada por el británico Leo Sayer. Esa canción nace de la soledad en las giras y el poder del amor a distancia. Pues nació de la, así como les decía, de la nostalgia y la tristeza que sentía Hammond al estar lejos de su esposa por los viajes de trabajo. Primero la cantó Albert Hammond en 1976, pero la versión que llegó a ser número uno fue esta, la de Leo Sayer en 1977. Pues el mensaje de la letra habla de un hombre solo en la carretera que extraña a su pareja. Dice que para calmar la distancia, él pues solamente cierra los ojos y siente que está con ella. Muestra que el teléfono pues no basta para reemplazar una sonrisa real. Ay, el coro tuvo un gran parecido con una obra de Leonard Cohen, Famous Blue Raincoat, lo que causó una pequeña pelea legal que se resolvió pues al final de forma amistosa, y se convirtió en uno de los mayores éxitos en la carrera de Leo Sayer en todo el mundo. Bueno, pues para los que han tenido paciencia en esta noche, las 20 horas, 24 minutos.
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0: Seguro que la está silbando también, ¿verdad? Patient.

Los Guns N' Roses aquí en la Globo. Este era el lado tranquilo de los Gunners con el tema Patience, paciencia, que nació en 1989, escrita principalmente por Izzy Stradlin y Axl Rose. La letra refleja la profunda crisis emocional en la relación de Axl con Erin Everly, marcada por la distancia, ¿eh? La distancia es lo que creaban todas estas canciones, ¿eh? Había mucho... ¿Qué les digo? Pues habla de la lucha por mantener viva una relación frágil en momentos difíciles. Una balada acústica que mostró un lado más calmado del grupo, grabada casi en vivo en una sola sesión, y sin batería tradicional. Salió en el álbum GR Lies y se convirtió en un himno atemporal. Pues los Gunners aquí en la Globo, complaciendo con gusto mi buen amigo Estuardo Escobar. ¿Cómo no complacerle con Gene Capaldi con esta canción que dice That's Love? Eso es amor. You never can. Bueno, tú nunca podrás cambiar el mundo, ¿cierto? Gene Capaldi. Creo que era de Traffic, él. Gene Capaldi en la Globo.

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1: Son las 20 horas con 36 minutos.

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6: Hola, soy Gayle Castillo. En los próximos segundos te presentamos los hechos más importantes que marcan la agenda de hoy.
7: Les saluda Alexis Ponce.
6: Guardia Nacional de Estados Unidos refuerza lazos con Guatemala. El general Steven Nordhaus, jefe de la Guardia Nacional de Estados Unidos, visitó Guatemala y se reunió con el ministro de la Defensa Henry Saenz. Ambos reafirmaron su cooperación en seguridad, defensa e infraestructura, además del trabajo conjunto contra el crimen organizado transnacional.
8: MP indaga amenazas contra 17 magistrados. El Ministerio Público solicitó al organismo judicial información sobre 17 magistrados que podrían haber recibido amenazas por redes sociales. La Fiscalía busca confirmar sus cargos y actas de nombramiento dentro de una investigación sobre ataques digitales en procesos de selección anterior.
6: Suben a 20 los policías asesinados en el año. 20 agentes de la Policía Nacional Civil han sido asesinados en 2026, el doble que el año anterior. El ministro Marco Antonio Villeda lamentó los hechos y señaló que la mitad fue obra de pandillas. El gobierno replanteará sus estrategias de seguridad ante el repunte de violencia.
8: Infantino responde a críticas tras el Mundial. El presidente de la FIFA, Gianni Infantino, defendió la organización del Mundial disputado en Estados Unidos, México y Canadá. Aseguró que hubo cero incidentes y cero violencia. Acusó a sus críticos de estar consumidos por el odio y afirmó que el fútbol debe unir por encima de la división.
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Buenísima, pero tenía montón de tiempo de no escuchar a Mr. Big. A ver, ¿qué dice la historia? La canción que cambió la vida de Mr. Big para siempre. Esta salió el 29 de febrero de 1992 y puso a la banda de hard rock encima de la mano de una balada para la historia. Bueno, cuando un grupo consigue su primer single y consigue ser número uno, ¡ja!, es un momento para celebrar. Pero para Mr. Big, el éxito To Be With You, que llegó a la cima en 1992, para él representó la cima de una montaña que sabía que quizás nunca volvería a escalar. De cierta forma, eso estuvo bien. Al igual que More Than Words de Extreme, la canción de Mr. Big mostró un lado del grupo que no era su lado habitual. La banda tenía que adoptar una variedad de influencias, tanto pesadas como melódicas, que surgían de la amplia paleta de la música que habían estado expuestos, pero las canciones acústicas no eran tan comunes en sus dos álbumes. Para el cantante Eric Martin, el crisol de música que ofrecía, fue una gran parte de que esto pasara. El crisol de música que ofrecía San Francisco. Eso fue una gran parte de que eso pasara. Su primer concierto, una experiencia formativa. Queen en Winterland. Y como telonero también. Le cambió su vida definitivamente a Mr. Big para siempre. Interesantes historias, ¿no? La que viene, esa es una canción que para mí es especial. Y esto fue sencillamente, me surgió como para, ¿qué les digo? Para despistar al enemigo. La voz es similar, no igual, pero similar a Rod Stewart. Y por ahí lo anuncié así, como que era el nuevo lanzamiento de Rod Stewart. Cosa que inquietó a mi rival, don Haroldo Castillo. Así como él, también había canciones que él lo hacía uno como pensar y ese. Creo que una fue de... Era una instrumental y decía que era de Roger Williams. Y no era de Roger Williams. Pero bueno, esa canción a mí también me inquietó de esa misma manera. Y lo logré. Get Your Love Right. Exitazo, ¿eh? Alan Davis pegó aquí en Guatemala. En la superestación FM 95.

0: Secretario Hugo y compañía también, bueno, todos los que me han escrito, pues de la verdad, son comentarios que llenan. Usted ha removido emociones, don Fer, emociones y sentimientos. Es un privilegio. Muchísimas gracias, Hugo Claudio, ¿en dónde? En San Lucas, ahí está. En buena sintonía, San Lucas, Zacatepeques. A ver, Carrie de Europe, Rocío. Pues solo que se la deje programada, porque ya me llegó la hora. La del Bread, buenísima también. Carlos Morales, Ciudad San Cristóbal, qué buen programa. Qué buen programa, son de esos que la verdad lo hacen volar a uno a través del tiempo y alegrar el corazón, mire pues, ¿sí? Con eso me la ponen difícil, pero difícil. Ya les haré llegar en las redes sociales, en la Globo, sobre todo de la Globo. Ahí les voy a hacer una encuestita. A ver, ¿qué dejaría usted? Se lo voy a preguntar para que... Y ahí se la dejo. ¿Qué 5 programas de los que se transmiten actualmente dejaría usted? Para usted, ¿cuál es el número 1? ¿Cuál es el número 2, el 3, el 4 y el 5? Hay como 8. 8 o 9 programas, no sé. Pues cada vez que se me ocurría algo, como por ejemplo la Noche del Encanto, también se convirtió en programa. Bueno, pues ahí lo dejo pensando. ¿Qué pondría usted en primer lugar de todos estos programas? La Época de Oro, Baúl de los Recuerdos, Lo Mejor de los 80, Pasión por los 90, La Marimba, también Soft Rock, Rancheras, Momentos Rancheritos, en fin, ¿cuáles serían sus 5 programas? Pues ahí me cuentan. Vamos a compartirlo en las redes y ahí ojalá usted también pueda dar pues cuál es para usted ese listado de los 5 programas que más le gustan. Aún así, con 5 programas se pasa el mes, o lo dejaríamos en 4. Pero terrible, porque la verdad todos, toditos me gustan. 20:55, gracias a Hospital Miraflores. Llega el momento de la despedida. Me la pasé increíble. Increíble con todo este musicón. Pues saluditos, Carlos Morales, también ya empezó con su lista. Le cuento que canto en un grupo aquí en Toto, integrado por 4 amigos, ok, Grupo Santa María. Cantamos iracundos, abracadabra, leodán, boleros, etcétera. Tienen que ver con mis programas, ¿verdad? Bueno, pues que Dios lo acompañe en su regreso a casa. Gracias, Glenda. Me voy pues con esa satisfacción de haber disfrutado pues otra edición más de Soft Rock. Que tengan muy buena noche. Les dejo todavía ahí un buen musicón para que ustedes lo sigan disfrutando. En lo que llego a casa, pues todavía sigo escuchando la radio. Buena noche y será hasta la próxima. Próximo martes, ya veremos qué nos toca.
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7: Son las 20 horas, con 57 minutos.

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0: Muchas gracias, Leo. Me da mucha alegría esto, ¿sabes?
1: Gracias.
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0: Muchas gracias.
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1: Son las 6:48.

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1: Son las 7 en punto.
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1: Son las 7:48.

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1: Son las 8 con 3 minutos.
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1: Son las 9 en punto.
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1: Son las 9:47.

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1: Son las 10, con 2 minutos.
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3: Me acuerdo que nuestras palabras fueron rotas por una sirena que corría lejana, quién sabe dónde. Yo tuve miedo porque siempre cuando oigo este sonido pienso en alguna cosa grave y no me daba cuenta que para mí y para ti no podía suceder nada más grave que nuestro adiós. Nos miramos. Hubiéramos querido permanecer abrazados y, en cambio, con una sonrisa, te acompañé por la misma calle. Te besé como siempre y te dije dulcemente: la distancia, sabes, es como el viento. Apaga el fuego pequeño, pero enciende aquellos grandes.

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2: Son las 10:47.

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1: Son las 11, con 2 minutos.
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2: Hola, soy Kira Castillo. En los próximos segundos te presentamos los hechos más importantes que marcan la agenda de hoy.
3: Les saluda Alexis Ponce.
2: Alerta por grupos de limpieza social en Guatemala. Autoridades investigan la presunta actuación de grupos de limpieza social que ejecutan a supuestos criminales al margen de la ley. El ministro de Gobernación, Marco Antonio Villeda, informó que ya identificaron una de estas estructuras y trabajan junto al Ministerio Público para lograr capturas. El fin de semana dejó más de 24 víctimas mortales, entre ellas un agente de la Policía Nacional Civil.
3: Congreso alista sesión extraordinaria con ley de subsidio. El Congreso realizará este miércoles una sesión extraordinaria con 18 iniciativas de ley, 2 informes y la elección de 2 magistrados de Corte de Apelaciones. Entre los temas destaca el subsidio a combustibles, la ley de ciberseguridad y reformas al impuesto único sobre inmueble. Se prevé una jornada larga.
2: Guatemala duplica su cosecha de medallas en Santo Domingo 2026. La jornada fue muy exitosa en los Juegos Centroamericanos y del Caribe Santo Domingo 2026 con 12 medallas en un solo día, 4 de ellas de oro. El país duplicó su cosecha de 15 a 27 preseas y subió al sexto lugar en el medallero. El bádminton fue la disciplina más destacada con 5 medallas en total.
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0: Muchas gracias, Leo. Me da mucha alegría esto, ¿sabes?
1: Gracias.
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3: Son las 12 en punto.
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1: Hola, soy Kira Castillo. En los próximos segundos te presentamos los hechos más importantes que marcan la agenda de hoy.
2: Les saluda Alexis Ponce.
1: Zamora recupera su libertad tras desistimiento del Ministerio Público. La Corte de Constitucionalidad dejó firme la medida sustitutiva a favor del periodista José Rubén Zamora. Los magistrados aceptaron el desistimiento presentado por el Ministerio Público, que abandonó la apelación contra su libertad. Bajo la gestión de Rafael Curuchiche al frente de la FESI, el Ministerio Público se oponía a esta medida. Zamora permaneció más de 800 días en prisión.
2: PNC captura sospechoso de triple homicidio en Santa Rosa. La Policía Nacional Civil capturó a un hombre de 23 años señalado de participar en el triple homicidio ocurrido el 23 de julio en Cuilapa, Santa Rosa. La captura ocurrió en Barberena durante allanamientos donde se decomisaron dos fusiles AR-15, una K-47, varias pistolas y más de 200 municiones. El sospechoso intentó huir saltando desde un segundo piso. Faberson Bonilla suma otro oro para Guatemala. El patinador de Livingston Izabal ganó la medalla de oro en los 100 metros sprint de patinaje de velocidad en los Juegos Centroamericanos y del Caribe. Dalia Soberanis obtuvo el bronce en la misma prueba.
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1: Son las 12:47.

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4: Hola, soy Kira Castillo. En los próximos segundos te presentamos los hechos más importantes que marcan la agenda de hoy.
5: Les saluda Alexis Ponce.
4: No habrá prórroga para pagar el impuesto de circulación. El plazo para pagar el impuesto vence el 31 de julio sin prórroga oficial. Aunque el Congreso discute dos iniciativas para extender el plazo hasta noviembre o diciembre, ninguna ha sido aprobada hasta el momento. La SAT reporta que 2.280.000 vehículos, el 33.60% del parque vehicular, aún no cumple con este pago.
5: Guatemalteco deportado tres veces enfrenta nueva condena en Estados Unidos. Byron Leopoldo Pérez Batres, guatemalteco de 64 años, se declaró culpable de reingreso ilegal a Estados Unidos. Cumple una condena de 25 años en Maryland por abuso sexual de un menor. Había sido deportado en 1996, 2009 y 2010 y fue arrestado en septiembre del 2024. Ahora enfrenta hasta 2 años adicionales de prisión. Kevin Cordón gana el cuarto oro para Guatemala. El bádminton le dio a Guatemala su cuarta medalla de oro en los Juegos Centroamericanos y del Caribe de Santo Domingo 2026. Kevin Cordón venció al mexicano Luis Montoya 2-1 tras remontar un inicio adverso. Su experiencia fue clave para asegurar el título individual masculino.
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Al estilo de Rudy, la escala recordando el año de 1991 con su canción ¿Por qué será? Las 13 horas con 28 minutos, gracias como siempre por su preferencia, por sus mensajitos. Por acá, por cierto, disponibles. Saludos para Lucrecia, me ha enviado su mensajito. Vamos a ubicar por acá la música de Nick. Muy buenas tardes, don David. Favor de complacerme con tu nombre de Nick. Aquí estamos en sintonía, pues gracias. Saludos para nuestros amigos, para nuestras amigas, allá en Santa Cruz, el Quiché, agradeciéndoles la preferencia. Bueno, está totalmente disponible la comunicación 50-18-95-90 para poder pues incluir sus canciones favoritas en las diferentes programaciones. Así es, 50-18-95-90, mensajitos de texto y también notas de voz.

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6: Buenas tardes, don David. Un especial saludo desde la bella ciudad de Quetzaltenango. Puede complacerme con la canción Lágrimas del Alma de Los Iracundos, su fiel oyente, Kimberly Escobar. Y también un saludo especial a mi mami, Miriam Escobar. Los sintonizamos desde Zona 12 de Quetzaltenango.
7: Gracias por la comunicación. Saluditos especiales para Kimberly Escobar en sintonía en Zona número 12. Y un saludo muy especial también para su mami, doña Miriam. Agradecemos la comunicación, momento ideal para complacerles. Por cierto, para disfrutar un disco de oro en la participación de Los Iracundos con Lágrimas del Alma.

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0: Hola, don David, muy buenas tardes. ¿Me podría complacer con la canción Luna llena de Malacates? Gracias, linda tarde.
1: Igualmente, saluditos especiales para Helen. Agradecemos la participación. Momento para complacerle. Música de Gaby Moreno y también de Malacates con Luna Llena.

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1: Son las 13 horas con 43 minutos.

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2: Como siempre es un gusto el poderles saludar, el poderles acompañar, incluyendo sus canciones favoritas. Muy buenas tardes, por favor, saludos para Adri, ella escucha en La Esperanza. Espero verla pronto, un abrazo y un beso de parte de Maynor. Favor de complacerme con la música de Rocío, la canción Luna Mágica.

Recordando en la década de los años 80 acá en La Globo. Saludos para Ricardo, muy buenas tardes. Favor de complacerme con Julio Iglesias, la canción Manuela. Acá le saluda Ricardo desde Santa Rita, Salcajá. Gracias por la preferencia, momento ideal para complacerle. Recordemos que pues esta canción fue escrita por el célebre compositor Manuel Alejandro, publicada en diciembre de 1974.

La música de Julio Iglesias a través de nuestra señal en 95.9. Muy buenas tardes, don David, excelente programación. Favor de complacerme con la canción de Emanuel, la canción ¿Por qué te vas? Bendiciones para usted, este mensaje lo envía nuestro amigo Francisco. Pues un saludo muy especial para él, para toda la familia, compartiendo esos momentos maravillosos a través de la música, recordando pues con grandes artistas, disfrutando de sus canciones favoritas.

Es la canción ¿Por qué te vas? La música de Emanuel. Bueno, tengo por acá más sugerencias. Saludos para Juan Pablo. Buenas tardes. Favor de complacerme con la canción ¿Por qué te tengo que olvidar? De José Feliciano. Gracias. Les saludamos acá en la zona número 1 de Xela.

0: Don David, muy buena tarde, gusto de saludarlo. Quería molestarlo con cama y mesa, si fuera tan fino. Que tenga una muy bonita y feliz tarde.
1: Gracias por la preferencia. Saludos a nuestro amigo Leonel. Él está en sintonía en la zona número 7. Bueno, me ha solicitado la música de Roberto, precisamente una de las inolvidables, acá en La Globo.

0: Al estilo de el brasileño Roberto Carlos en la programación de La Globito. Saludos para Eduardo, buenas tardes, favor de complacerme con Casas de Cartón. Aquí estamos en sintonía en Salcajá. Pues saludos para Eduardo, en breve estaremos complaciéndole. Tengo por acá el siguiente mensaje.
1: Buenas tardes, don David, aquí les saludamos acá de Nahualá. ¿Me puedes complacer con una canción con el niño bravo, Noelia? Y también voy a enviar un saludo a mi hijo Kevin, que me está escuchando en la panadería, don David. Y bendiciones, don David. Feliz tarde. Muchas gracias.
0: Gracias a usted por la preferencia. Nuestro saludo especial para Ángel en sintonía en Nahualá y también para toda la familia. Agradecemos el formar parte, así es, de nuestra gran familia en todo el occidente de nuestro hermoso país. Bueno, les deseo una feliz tarde, muchísimas bendiciones, la invitación para que sigan disfrutando de ese gran repertorio musical acá en Globo Occidente, una estación de RCN.
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1: Son las 14 horas, con 10 minutos.
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1: Son las 15 horas, con 2 minutos.
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1: Son las 15 horas con 47 minutos.

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1: Son las 16 horas, con 3 minutos.
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1: Son las 16 horas con 48 minutos.

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1: Son las 17 horas, con 2 minutos.
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6: Hola, soy Kira Castillo. En los próximos segundos te presentamos los hechos más importantes que marcan la agenda de hoy.
7: Les saluda Alexis Ponce.
6: La Superintendencia de Bancos elabora el reglamento de la Ley Integral contra el Lavado de Dinero y Financiamiento del Terrorismo. Ya presentó un cronograma a la Junta Monetaria y prevé socializarlo con sectores interesados antes de que la ley entre en vigencia el 17 de septiembre. El objetivo es tenerlo listo a finales de septiembre.
7: Bancadas buscan eliminar el pago del IUSI. El Congreso debate la reforma al impuesto único sobre inmuebles. La UNE junto a Cabal, Viva Voz y Todos propone eliminar el pago para viviendas. Otro sector con valor y el oficialismo plantea reducirlo a 3 por millar en inmuebles residenciales y mantener el 9 por millar en uso comercial. También se discuten exoneraciones para mayores de 60 años.
6: Zidane asume como nuevo seleccionador de Francia. La Federación Francesa de Fútbol nombró a Zinedine Zidane como entrenador de la selección para los próximos 4 años hasta el Mundial 2030. El exjugador sucede a Didier Deschamps, quien dejó el cargo tras no ganar el pasado Mundial. Zidane regresa a los banquillos tras 5 años de ausencia luego de dirigir al Real Madrid.
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6: Hola, soy Julia Castillo. En los próximos segundos te presentamos los hechos más importantes que marcan la agenda de hoy.
7: Les saluda Alexis Ponce.
6: Tribunal Supremo Electoral reforma el reglamento del voto en el extranjero. El TSE modificó el reglamento de voto en el extranjero para las elecciones de 2027. Los guatemaltecos deberán identificarse con el documento personal de identificación vigente o con pasaporte si ya lo registraron. Se crea además un control para evitar que un ciudadano vote más de una vez. Las reformas entran en vigor este 29 de julio.
8: Circula estafa que usa la imagen de la SAT. La SAT alertó sobre una estafa en redes sociales que ofrece un falso descuento del 25% en el impuesto de circulación de vehículos. Los delincuentes usan el código SAT25 contigo y un supuesto formulario para captar datos personales. La entidad aclaró que esta promoción no existe y recomienda evitar enlaces externos y usar solo sus canales oficiales.
6: La UEFA rechaza el nuevo plan comercial de la FIFA. La FIFA anunció la creación de una filial comercial para atraer inversionistas y captar hasta 4.200 millones de dólares para el fútbol mundial. La UEFA rechazó la propuesta por la posible intervención de intereses comerciales externos, mientras la FIFA asegura que mantendrá el control total sobre las decisiones deportivas.
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